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1: Seis de la tarde ya con 7 minutos, oro de ley, con eso comenzamos para ponernos en ambiente y vámonos directamente a los mensajes porque de lo que se trata es de que ustedes me digan qué temas son los que quieren escuchar, ¿ok? Así que vamos a ver qué dice por acá. Buenas tardes, puedes poner oro de ley. La acabo de poner, pero gracias por tu mensaje. Sí, cómo no, con todo gusto. A ver qué dice el siguiente. Mi estimado Julio, muy buenas tardes. Igualmente, muy buenas tardes. Te mando un abrazo enorme. Gracias, gracias. ¿Será que me puedes complacer con el tema de Contigo en la Distancia? Saludos y un abrazo enorme. Atentamente, Armando Gala. ¿Cómo no, Armando? Claro que sí, la vamos a poner en un ratito más. Contigo en la Distancia. Ok, listo. Buenas tardes, Julio. Buenas tardes, que tengas lindo programa. Gracias. Tan lindo como ustedes lo decidan, porque ustedes lo van a armar, ¿ok? ¿Será que puedas poner solo tú? Muchas gracias, ¿no? Hombre, gracias a ti por enviar tu mensaje. Y sí, sí la vamos a poner. Buenas tardes, Julio. Quisiera la canción Black is Black de Luis Miguel. Muchas gracias, te saluda, Flor. ¿Saben qué? Esto sí se me había pasado. Y vamos a tener una nueva regla. Somos una estación en español, entonces no puedo poner música en inglés. Ok, entonces, Flor, no seas maldita, pídeme otra, pero que sea en español y con todo gusto la voy a poner. Gracias. A ver, entonces nos saltamos al siguiente. Dice, buenas tardes, por debajo de la mesa, Abimael Palomo, saludos, excelente viernes. Gracias, Abimael, por debajo de la mesa. Ok, listo también, con esa vamos a regresar. A ver, dice, Pato, te felicito, Pato Palma. Oye, pues que logró entrar a la UADY, qué bueno, me da muchísimo gusto, hermano. Sobrino queridísimo, te mando un gran abrazo, felicitaciones. Qué bueno, pues sí, no era para menos. Unos chavos aplicadísimos, dedicados. Gran trabajo que han hecho sus papás, ¿no? Karina y Erika han hecho un gran, gran trabajo. Y miren, y ahora orgullosamente ya en la UADY, el buen Pato. Muchísimas felicidades, mano. Me da muchísimo, muchísimo gusto. Un gran, gran abrazo. Y para toda la familia también, claro, claro que sí. Bueno, vámonos con Luis Miguel. Y este programa es para Pato y para todos y todas las que lograron entrar a la UADY. Así que vámonos, sigamos con Luis Miguel.

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1: Son las 6:16.
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1: Son las 6:20.
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1: Seis de la tarde ya con 23 minutos. Seguimos en la hora de Luis Miguel en este viernes de complacencias. 99 97 40 23 88. Ese es el número para que me mandes tus mensajes, me digas qué canción de Luis Miguel quieres escuchar y yo con todo gusto la voy a poner. 99 97 40 23 88. Manden para que tenga yo material para poder realizar este viernes de complacencias aquí en Amor 100.1. 99 97 40 23 88. A ver, vámonos con mensajes. ¿Qué dice por acá? Por debajo de la mesa es la que acabamos de escuchar. Dice, buenas tardes, Julio, ¿puedes por favor programar Fría como el viento? Muchas gracias. Hombre, gracias a ti, sí, claro que la puedo programar. Gracias Flor por enviar otro mensaje. Dice, pon la canción ¿Será que no me amas? Gracias Julio. No, hombre, gracias a ti Flor por haber enviado otro mensaje. Y a ustedes, amigas, amigos, también si quieres escuchar algún tema en particular de Luis Miguel, quieres dedicar algún tema de Luis Miguel este viernes, pues el 99 97 40 23 88 está a tu disposición para que me mandes tu mensaje y yo sepa a quién quieres dedicarle la canción. Vámonos entonces con más de Luis Miguel.

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1: Son las 6:29.
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1: Son las 6:31.
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1: Seguimos en el viernes de complacencias. Gracias, gracias por enviar sus mensajes y hacer posible este programa. Dice por acá: hola, buenas tardes. ¿Me podrías poner "Hoy el aire huele a ti"? Soy Isis. ¿Cómo no, Isis? Gracias por tu mensaje y con todo gusto la vamos a poner. Hola, linda tarde. Soy Jesús. ¿Cómo estás, Jesús? Buenas tardes. ¿Podrías poner "La mentira" de Luis Miguel? Gracias. Sí, claro que sí, con todo gusto. Hola, ¿puedes poner la canción de Luis Miguel, "Los muchachos de hoy"? Saludos, soy Ignacio Arroyo. ¿Cómo no, Ignacio? Claro que sí, pues ahí están esos tres temas que están solicitando. Pues vámonos directamente con ellos. Esto es La Hora de Luis Miguel en Viernes de Complacencias. Les recuerdo, 9997-402388. Es el número de WhatsApp al que puedes enviar tus mensajes y decirme qué canción de Luis Miguel quieres escuchar.

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1: Son las 6:45.
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1: Son las 6:47.
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6 de la tarde ya con 51 minutos. Vámonos con los mensajes para poner el mayor número de canciones ya en este último bloque. Dice por acá: hola, buenas tardes. ¿Me puedes poner Delirio? Claro, con todo gusto. Gracias, gracias por tu mensaje. Julio, buenas tardes. Por favor, ¿me puedes poner la de Dormir Contigo? Soy Claudia. Muchísimas gracias, Claudia. Sí, con todo gusto. Hola, buenas tardes. Mi nombre es Cristian y me gustaría que reproduzcan la canción De Quererte Así, de Luis Miguel. Ok, con todo gusto, sí, sí, sí. Lo que nos dé tiempo vamos a poner. Excelente tarde de tráfico. Híjole, no me digas. Pues sí, es que es ya viernes y se complica un poquito más. Julio, ¿podrías poner Tú y Yo? Ok, perfecto. Pues para lo que nos dé tiempo lo vamos a hacer. Gracias, gracias por enviar sus mensajes. Gracias por hacer posible este programa. Soy Julio Valdespino. Les recomiendo que se queden porque todavía hay mucho por disfrutar aquí en Amor 100.1. Vámonos con Luis Miguel.

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3: Son las 7:01.
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3: Son las 7:03.
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24: Son las 7:19.
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4: Otro detalle a mencionar en los mundiales es en Argentina, en 2022, cuando México perdió con gol de Lionel Messi. Realmente México le jugó al tú por tú a Argentina, pero finalmente Messi impuso condiciones y con una anotación marcó el 1-0 que eliminaba prácticamente al equipo mexicano.
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2: Son las 8.
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2: Son las 8:01.
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0: Muy buenas noches, tengan todos ustedes bienvenidas y bienvenidos a esta frecuencia romántica. Yo soy Wendy Argueta, la luna de amor, y hoy es noche de viernes, noche de complacencias, noche de loco corazón al volante. Y ya saben que los viernes apapachamos, consentimos a las personas que están trabajando o que se encuentran detrás del volante, no necesariamente trabajando, igual pueden estar regresando de las labores o pueden estar yendo hacia algún lado porque al final de cuentas es fin de semana. Entonces, mientras estés detrás del volante, hoy tú serás apapachada o apapachado y queremos que participes aquí en Loco Corazón mandando tu mensaje de voz o tu mensaje de texto, por supuesto, al 99 97 40 23 88. Recuerda que es muy sencillo, simplemente me tienes que decir el nombre de la canción que quieres escuchar, cualquier tema noventero o dos milero, que por supuesto que vaya con la frecuencia de Amor 100.1, que vaya con el perfil de esta estación, y quién interpreta el tema, quién o quiénes, y si es alguna colaboración o si es alguna versión en vivo. Bueno, dime, sé específica, sé específico para que te podamos poner esa canción que traes en la mente. Vamos a arrancar por acá y ya tenemos algunos mensajitos pendientes. Dice aquí, vámonos, es mensaje de voz. Hola, hola.
1: Hola, Wendy, luna de amor. Aquí loco corazón al volante. Roberto, soy Roberto Delfín. ¿Me podrías complacer con la canción de Flavio César en cada canción? Gracias, buenas noches, bendiciones.
0: Bendiciones, Roberto, con muchísimo gusto te ponemos esta canción que nos está solicitando. Recuerda, 99 97 40 23 88. Toma tu teléfono en este momento y participa aquí en Loco Corazón. Nos vamos con Flavio César, esto se llama En Cada Canción. Lo escuchas a través de la frecuencia de la música romántica. Nos vamos a las complacencias, esto es Loco Corazón. Bienvenidas y bienvenidos.

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2: Son las 8:13.

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20: Continuamos en Loco Corazón, son las 8 de la noche con 16 minutos, prácticamente estamos empezando este programa, así que si tú quieres escuchar algún tema noventero o dos milero, de una vez comunícate con nosotros al 9997-402388, es a través de mensajes, puede ser mensaje de voz o mensaje de texto, pero mensaje por favor, porque hemos estado recibiendo llamadas y no vamos a contestar las llamadas porque estamos poniendo un mensaje tras otro, entonces... Si quieres algún tema, dime cómo se llama la canción. Lo puedes grabar, por supuesto, y lo ponemos aquí al aire, como has escuchado en otras ocasiones. Pero si por alguna razón no quieres salir al aire, no te gusta tu voz o te da pena o lo que sea, o estás enferma o estás enfermo, lo puedes hacer también a través de mensajes de texto. Entonces, escríbeme el nombre de la canción o grábame el nombre de la canción y los intérpretes, por favor, para que te podamos poner tu tema aquí en Loco Corazón. 9997-402388 es el número para que te comuniques. Vamos a continuar por acá con los mensajes. Tenemos otro mensaje de voz. Hola, hola.
21: Buenas noches, Loco Corazón. Aquí
20: buenas Manuel, noches.
21: Como otro día reportándose. ¿Será que me puedas poner la canción como es el de Marc Anthony? Ando trabajando y estoy en la Colonia México.
20: Perfectísimo, Manuel. Cuenta con este tema. En un momento más lo vamos a poner. Por aquí me dicen, hola, Loco Corazón. Buenas noches. Mi nombre es Lara Lara. ¿Podrías postear la canción de Bonita Bonita de 4AM Tapes? Muchas gracias. Pásala muy bonito y bendiciones. Perfectísimo, Lara Lara. Un abrazo para ti. En un momento también te pondremos tu canción. Y por aquí me están pidiendo la canción de Benny Ibarra, el tema Cielo. Entonces, con esto nos vamos a ir. Te dejo con Marc Anthony. Esto se llama ¿Y cómo es él? Mientras, en lo que escuchamos la música, en lo que disfrutas de los temas que van a sonar en este bloque, puedes ir escribiendo o mandando tu mensaje de voz al 9997-402388. Recuerda también que además es viernes al volante. Entonces, a ti que estás trabajando en plataformas, mientras estás dando las vueltas por la ciudad, mientras estás haciendo un viaje tras otro, pues ve sintonizando Amor 100.1, ve escuchando Loco Corazón, así haces dos cosas al mismo tiempo, trabajas, pero disfrutas el trabajo, disfrutas el recorrido porque vas a estar escuchando las canciones que te gustan aquí en Loco Corazón. Vámonos, ahora sí, no se diga más, llega Marc Anthony, esto es ¿Y cómo es él?
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1: Buenas noches, Loco Corazón. Hola, Wendy. La luna de amor. Soy Héctor de Tlaxcala. ¿Puedes poner la canción Tengo del cantante y compositor venezolano Franco De Vita? Viene de su álbum Mil y una historias en vivo de 2006. Fuerza Venezuela, México está contigo. Saludos desde mi estado de Yucatán. Feliz fin de semana. Buenas noches. Saludos. Bye.

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3: Son las 8:32.
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12: Estamos de vuelta en Loco Corazón. Esta es la frecuencia de la música romántica Amor 100.1. Ya a las 8 de la noche con 34 minutos. Y nos vamos con los mensajes que tenemos por acá. Nos dicen... Hola Wendy, mi nombre es Diego. Hola Diego, qué gusto que nos estés acompañando. Y bueno, pues un saludo para ti. Si quieres alguna canción, nos la puedes pedir con muchísimo gusto y ahorita te la ponemos. Eso sí, recuerda que tiene que ser un tema de los 90s para arriba y, por supuesto, en español, porque aquí en Amor 100.1 siempre, o más bien solo, ponemos música en español. Por aquí dicen, hola, ¿puedes poner, por favor, Camilo Sesto con Melina? Gracias, gracias, loco corazón. Mi nombre es José Villamil. José, ¿qué crees? Que esta canción que me estás pidiendo de Camilo Sesto es de los años 70, de 1975. Entonces no entra en Loco Corazón, ni aunque le estiremos, ni aunque le hagamos, no entra en Loco Corazón. Pero si quieres alguna otra canción de los 90 para arriba, dímelo y con mucho gusto te ponemos algún tema que vaya con esas épocas. Noventeras, 2000eras, incluso, no sé, 87, 88, también hacemos excepciones y las ponemos, pero ya más para abajo no podemos ponerlas porque son temas propios del baúl de los recuerdos. Entonces, con David Barrera, de lunes a sábado, pueden escuchar todas estas canciones del recuerdo, híjole, de los años 50, 60, 70, 80 también, y él tiene ahí una gran variedad de canciones en su carpeta del baúl para complacerlos a ustedes. Pero recuerden, Loco Corazón es de los 90s para arriba. Entonces, José, si tienes por ahí algún tema en mente, escríbemelo y te lo ponemos en un momentito más. Dice aquí, hola Lunita, buenas noches, mi nombre es José. Me gustaría ir a Matiz con un aplauso para ti, que tengas una linda noche. Desde la plataforma de Uber. José, claro que sí, supongo que te refieres a la canción de Matiz con Oscar Ortiz, que precisamente se llama Aplauso. Ya la tengo lista por aquí, en un momento más va a sonar, pero nos vamos con más mensajes por aquí. Dice, buenas noches, ¿me podrá poner la canción de Amiga Mía de Alejandro Sanz? Si no es mucha molestia, por favor, dedicada a una persona, Diana Durán, a la que quiero con todo mi corazón. Gracias. Diana, ojalá nos estés escuchando aquí en Loco Corazón. Para ti va el tema que te acaban de dedicar y se ve que es con muchísimo amor, con muchísima emoción, con muchas cosas bonitas. Entonces también en un momento más estaremos poniendo Amiga Mía de Alejandro Sanz. Vamos a ver qué dice... Hola, buenas noches. Mi nombre es Mariana. ¿Puedes poner la de Cada Que de Belanova? Claro que sí, Mariana. Y qué gusto que pidas a Belanova. Casi no nos piden a Belanova. Y yo creo que tiene una propuesta pop súper padre, súper fresca. A mí, en lo personal, me gusta muchísimo su música. Entonces, te ponemos a Belanova en un ratito más. Pues vámonos, continuamos con estos temas. Recuerda, si tú quieres escuchar alguna canción, si tú estás trabajando en plataformas, haciendo repartos, no sé, estás dando tu vuelta por la ciudad o estás rumbo a otro lugar, a la playa, a visitar a la familia, a los amigos, escríbeme o mándame un mensaje de texto 9997-4023-88 para que podamos complacerte con la música que tanto te gusta. Temas noventeros y dos mileros aquí en Loco Corazón. Ahora sí, te dejo con esto que nos solicitaron. Es Aplauso, Matiz y Óscar Ortiz. Llegan a Loco Corazón.

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2: Son las 8:46.
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2: Son las 8:58.
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De complacencias aquí en Loco Corazón. Escuchaste Ángel de Yuridia y Rake, Creo en Ti. Dos temas que nos solicitaron. Por acá José nos cambió la canción que nos había pedido de Camilo Sesto por el de Rake. Y bueno, pues vamos a continuar por acá con las complacencias. Dicen aquí: hola, Loco Corazón, buenas noches. ¿Podrías por favor complacerme con la canción de Mi Viejo Caballo de Palo? Es que es la favorita de mi amor, Carlos Loesa. Gracias, que tengan una bella y bendecida noche. Esa canción, híjole, dos cosas. Una, es un tema ochentero, de inicios de los ochentas. No lo tenemos disponible y además es un tema navideño. Entonces no podemos poner canciones navideñas en pleno junio, pleno mitad de año. Entonces, por donde lo veas, no entra en Loco Corazón, ni por el tema de la canción, ni por el año en el que se interpreta la canción. Entonces, no sé si hay algún otro tema que tengas por ahí en mente que le quieras dedicar a Carlos, alguna canción que les recuerde algún momento especial en su relación, algo que le llegue al corazón, escríbemelo y te la ponemos con todo gusto, o más bien se la ponemos a él, con dedicatoria y todo. Dicen aquí: hola, Wendy, lunita de amor, hoy quiero escuchar la canción Corazón Espinado, pero me gustaría la versión de Maná, solo Maná, no la versión con Santana. Gracias, Wendy, soy Leticia. Difícil, porque el tema de Corazón Espinado es un tema de Carlos Santana, es de su propiedad. Se lanzó precisamente, formaba parte de su álbum Supernatural, que se lanzó en 1999. Entonces, aquí lo que causa confusión es que la letra se la pusieron Fer Olvera, que es el vocalista de Maná, y fue coproducida por Alex González, que es el baterista de Maná también. Pero como tal, el tema es de la autoría de Carlos Santana. Entonces, no existe un tema de estudio que solamente sea Corazón Espinado de Maná. Sin embargo, en su álbum, igual de los 99, pues, que se llama Exiliados en la Bahía, Maná incluyó esta canción de Corazón Espinado, pero siempre mantiene los famosísimos solos de guitarra de Carlos Santana, que son súper reconocibles. Incluso cuando se presentan en vivo, pues el guitarrista de Maná vuelve a hacer esos solos, porque es un tema que no les pertenece como tal. Así que la canción que te puedo poner de Corazón Espinado es precisamente esta canción que viene en el álbum Exiliados en la Bahía. Pero como tal, no es que sea un tema solamente de Maná, es 100% de Carlos Santana. Entonces ese te vamos a poner en un momento más, pero nosotros continuamos por acá con los mensajes. Dicen: hola, buenas noches, ¿podrías complacerme con una de Sin Bandera con Hash? Para María Eugenia, de parte de Antonio, muchas gracias y linda noche. Supongo que te refieres al tema Te Voy a Perder. Digamos que podría ser de Sin Bandera, pero realmente no es, sino es de la mitad creativa de Sin Bandera, solamente de Leonel García en su faceta como solista. Entonces, híjole, hoy es así como que puras lecciones, pero no es un tema de Sin Bandera, sino es Leonel García con Hash, pero te lo vamos a poner. Claro que sí, Te Voy a Perder se llama este tema. Déjenme ver qué más tenemos por aquí. Dice: buenas noches, mi nombre es Darly y me gustaría que me complacieran con una canción del dúo cubano Buena Fe con December. Bueno, December Bueno, creo, dice. Título: Ser de Sol. Muchas gracias y linda noche a todos los radioescuchas. No sé si la tenemos en catálogo, ahorita la voy a buscar. Y como siempre les digo, si la tenemos en catálogo, quiere decir que va, sin ningún problema. Entonces ahorita la busco y si está en catálogo, por supuesto que te ponemos la canción Encantados de la Vida. Entonces, bueno, pues vamos a continuar y así en el orden en el que nos han estado solicitando las canciones, vamos a escuchar entonces esta canción de Carlos Santana, pero la que viene en el álbum de Maná. Esto es Corazón Espinado. Y ya de ahí continuamos con los otros temas que nos han solicitado. Esto es Loco Corazón. Lo escuchas a través de la frecuencia de la música romántica.

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2: Son las 9:14.
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9:20, Ser de Sol, es esto que escuchamos. Siempre agradezco a los radioescuchas que traen estas canciones que, híjole, que casi no son. Es más, yo nunca la había escuchado y qué bellísima está, me gustó. La voy a hacer parte de mi playlist porque está buena, porque tiene todo este ritmo, tiene sabor, son de las canciones que te ponen de buen humor, que te ponen a bailar así suavecito, sobre todo con tu pareja. Entonces, muchísimas gracias a Darly. Espero estar pronunciando bien tu nombre, pero muchísimas gracias por esta propuesta tan maravillosa. Y bueno, pues vamos a continuar por aquí. Dicen aquí... bueno, para quien me había pedido la canción de Mi Viejo Caballo de Palo, dice, puedes poner No Te Necesito de Santiago Cruz o Sin Ti de Donato y Estéfano. Entonces te vamos a poner No Te Necesito de Santiago Cruz y pues por supuesto también saludando a Carlos Loesa, a tu gran amor Carlos Loesa. Vamos por acá con más mensajes, dice, hola Wendy, Lunita de Loco Corazón, un gusto saludarte, soy Isra. Acá en Plataforma por Galerías, ¿me podrías complacer con la canción La Calle de las Sirenas de Cabá del álbum homónimo de 1996? Éxito y un mega excelente fin de semana para todos y todas. Me encanta, un mega excelente fin de semana. Éxito para ti también y gracias por hacer la aclaración porque sí, hay dos versiones de La Calle de las Sirenas. La original, que precisamente es la que nos están pidiendo del 96 y después, cuando sucedió toda esta gira de los 90s Pop Tour, pues... se hizo una nueva versión de La Calle de las Sirenas. Yo, sinceramente, me quedo con la original. Es la que tiene más ritmo, es la que tiene más power. Pero habrá quienes quieran o quienes gusten más de la versión de los 90 Pop Tour, que es mucho más tranquilona. Digo, es la misma letra, pero como que le cambiaron un poquito allá la melodía. Entonces, vamos a escuchar la versión original. Y bueno, un saludo para ti, querido Isra, que te estás reportando aquí en... El Loco Corazón. Bueno, pues nos vamos a la música. Recuerda, si tú quieres escuchar algún tema, el número para que te comuniques es el 9997-4023-88. Simplemente tienes que mandarnos un mensaje y así como Isra, que fue muy específico, nos tienes que decir el nombre de la canción noventera o dos milera que quieres escuchar y el nombre del intérprete o intérpretes también, porque queremos que disfrutes con esa canción que tienes en mente. En una de esas, y nada más me dices el título de la canción, es como ahorita estaba buscando el tema de Sin Ti. Uy, tengo como 6 canciones que se llaman Sin Ti. Entonces, vamos a ser lo más específicos y específicas posibles. Dime todo completo. Nombre, autor no, sino intérprete, nombre, intérprete. Y también si hay alguna versión especial, como no sé, alguna versión en vivo, alguna versión unplugged, como en este caso, La Calle de las Sirenas del 96, también lo puedes decir. Entonces, ahora sí, ya nos vamos con la música. Te dejo con esto de Santiago Cruz, No Te Necesito. Y lo escuchas aquí en Loco Corazón.

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4: Son las 9:29.
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1: Hola, buenas noches, Luna de Amor. Quise ver esta canción de Mijares, Encadenados. Se los digo, te lo escuchas, con mi esposa igual. Loco corazón, no me pierdo por nada tu programa. Gracias, feliz fin de semana, caluroso. Buenas noches.

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2: Son las 9:43.
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Las 9:45, ya estamos en el bloque final de este Loco Corazón, así que nos vamos a los últimos mensajes que tenemos por acá. Y me dicen, hola, buenas noches, Wendy, ¿me puedes poner la canción Evidencias en la versión de María José, dedicada a mi esposa? Con mucho gusto, en un momento más. También aquí nos piden A Puro Dolor de Son by Four. Y dicen, ¿me podrías poner esa canción? Y unos saludos, si se puede, para Matías Jerónimo y Vanessa Molina, que siempre escuchan la estación y las canciones que ponen. Saludos para Vanes, saludos para Matías. Con mucho gusto les ponemos también este tema que nos están solicitando. Y bueno, pues nos quedaron algunos mensajes disponibles. Si el tiempo nos da, los ponemos con gusto, estas canciones, pero por el momento yo me despido con estos dos temas. Gracias por acompañarme en este viernes al volante de Loco Corazón. Yo soy Wendy Argueta, la luna de amor. Te mando muchos abrazos apapachadores y un beso totote. Que tengas un maravilloso fin de semana.

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1: Son las 9:59.
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0: Son las 10:16.
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1: Son las 10:34.
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5: Son las 11.
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2: Son las 11:14.
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2: Son las 11:29.
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2: Son las 11:45.
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7: Hola, soy ChatGPT, tu asistente virtual. Estoy aquí para ayudarte con lo que necesites. ¿En qué te puedo ayudar hoy?
8: ¿Alguna vez le has hecho una pregunta a tu celular y te ha contestado como si fuera una persona?
9: ¿O te ha aparecido un anuncio de algo que juras que solo pensaste pero nunca buscaste?
8: ¿Te ha corregido la ortografía un programa antes de que termines de escribir? Bienvenidos al mundo de la inteligencia artificial. Esa tecnología que parece sacada de película de ciencia ficción, pero que ya vive en tu bolsillo. Todo comenzó con una pregunta. En los años 50 del siglo pasado, el matemático británico Alan Turing se atrevió a plantear algo que a muchos les pareció una locura. ¿Pueden pensar las máquinas? Esa pregunta encendió la mecha de una disciplina científica cuyo objetivo es lograr que las computadoras imiten los procesos de nuestra mente. Aprender, razonar, decidir. Hoy esa tecnología ya está en todos lados. Hay sistemas capaces de jugar ajedrez y ganarle al mejor del mundo, de conducir un coche sin que nadie toque el volante,
9: de traducir idiomas en tiempo real
8: y hasta de detectar enfermedades en una radiografía. La inteligencia artificial trabaja con algo que se llama algoritmos, instrucciones matemáticas que procesan montañas de datos para encontrar patrones.
10: Otra IA autónoma, ¿eh? Interesante.
8: Como un detective digital que revisa millones de pistas en segundos. ¿Y cómo aprenden estas máquinas? Existe un modelo llamado aprendizaje profundo,
9: inspirado nada menos que en nuestro cerebro.
8: Así como nuestras neuronas fortalecen conexiones cuando aprendemos algo nuevo, las redes neuronales artificiales refuerzan ciertos caminos cada vez que reciben información. Eso sí, nuestro cerebro tiene más de 80 mil millones de neuronas y la máquina más sofisticada aún está lejos de igualar esa complejidad.
10: Comprendido. También soy una IA, responsable de los controles de seguridad.
8: ChatGPT, Claude, Gemini, ese asistente virtual que responde preguntas como si platicara contigo. Lo que hace es analizar la probabilidad de que una palabra funcione después de otra, basado en millones de textos. ¿Impresionante? Sí, pero cuidado. Sus resultados no siempre son exactos. La recomendación científica es clara. Verifica, compara y no te quedes con la primera respuesta. Ahora bien, no todo es maravilla. La sociedad también ha levantado la mano con preocupaciones legítimas. Los algoritmos pueden arrastrar sesgos de género o discriminación. Hay quien teme que las máquinas sustituyan empleos humanos, y en varios países ya se comienza a regular esta tecnología para evitar malos usos. En México, científicos trabajan en inteligencia artificial para identificar inundaciones. La ciencia mexicana no se queda mirando desde la banca.
7: Soy ChatGPT, tu asistente virtual. ¿En qué te puedo ayudar hoy?
8: La inteligencia artificial ya está aquí. Vive en tu teléfono, en tu correo, y hasta en la música que te recomiendan las plataformas cuando te sientes triste. La pregunta ya no es si las máquinas pueden pensar, sino qué vamos a hacer nosotros, los humanos, con todo este poder. Porque al final, Detrás de cada algoritmo, siempre hay una persona que decidió qué enseñarle. Con información del doctor Luis Alberto Pineda, del Instituto de Investigaciones en Matemáticas Aplicadas y en Sistemas de la UNAM. Les saluda Mónica Genis.
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2: Son las 11:59.

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1: Son las 12:02.
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1: Son las 5:58.
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0: ¿Alguna vez te has preguntado por qué a las 10 de la noche tu cuerpo ya pide almohada?
1: Aunque tu mente todavía quiera ver un capítulo más de tu serie favorita.
0: ¿O por qué te da hambre más o menos a la misma hora, como si alguien dentro de ti llevara un horario escondido? Pues resulta que sí, dentro de ti hay un reloj. No tiene manecillas ni hace ruido, pero lleva millones de años dando la hora.
1: Se llama reloj circadiano.
0: Y trabaja siguiendo ciclos de 24 horas, justo como el giro de la Tierra. Gracias a él, tu cuerpo sabe cuándo despertar, cuándo comer y cuándo apagar las luces para dormir. Este reloj vive en una pequeña región del cerebro llamada núcleo supraquiasmático, un conjunto de unas 20.000 neuronas, pequeñito, del tamaño de un grano de arroz, pero poderoso como el director de una orquesta. Recibe la luz que capta nuestros ojos y con esa información le avisa al resto del cuerpo: ¡es de día! ¡A moverse!
1: O ya oscureció, es hora de reparar tejidos y ahorrar energía.
0: Imagínate, los reptiles tienen en la cabeza algo que los científicos llaman el tercer ojo, un órgano que detecta directamente la luz del sol y les dice cuándo moverse y cuándo quedarse quietos. Nosotros no tenemos ese tercer ojo, pero nuestros ojos hacen el mismo trabajo. Le envían señales de luz y oscuridad al cerebro. Y cuando anochece, una hormona llamada melatonina empieza a inundar nuestro cuerpo, como un arrullo químico que nos prepara para soñar. Mientras dormimos, otra hormona toma el turno de madrugada, el cortisol. Va hacia nuestros depósitos de grasa, libera glucosa y prepara al cuerpo para que cuando suene el despertador o entre el primer rayo de sol por la ventana, tengamos la energía lista para arrancar el día. Pero ojo, este reloj tan fino se puede descomponer. Trabajar de noche, desvelarte con el celular a las 2 de la mañana o saltarte horas de sueño
1: es como meterle arena a un reloj suizo.
0: Cuando nuestros ritmos circadianos se alteran, el cuerpo lo cobra caro. Obesidad, diabetes, depresión e incluso estados psicóticos pueden aparecer. Y no solo nos afecta a nosotros. La luz artificial que invade la noche también altera los ciclos de reproducción de muchos animales. En 2017, tres científicos estadounidenses, Jeffrey Hall, Michael Rosbach y Michael Young, recibieron el Premio Nobel de Medicina por descubrir los llamados genes reloj, el manual de instrucciones que le dice a nuestras células cómo fabricar las proteínas que aceleran o frenan nuestro reloj interno. Así que esta noche, cuando sientas que los párpados te pesan y el cuerpo te pide cama, no le eches la culpa al cansancio nada más. Agradece a ese pequeño reloj escondido en tu cerebro que lleva toda tu vida cuidando de ti. En silencio, sin pilas, sin alarma, solo con la luz del sol y la oscuridad de la noche. Con información del doctor Raúl Aguilar Roblero, del Instituto de Fisiología Celular de la UNAM. Un guión de Leonardo Santiago, con información del portal Ciencia UNAM. Les saluda Mónica Genis.
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Buenos días, qué gusto acompañarles en este fin de semana. Gracias por estar con nosotros, fin de semana de este mes de junio, 27 de junio 2026. Un abrazo fuerte para todos los que nos acompañan en esta mañana y ya haciendo sus actividades. Nos encanta acompañarlos y estar con ustedes en el fin de semana, ya después de escuchar noticias de lunes a viernes, de 6 a 8 panorama informativo, de 8 a 9 reporte Índigo Noticias. Ahora vamos con música romántica para estar tranquilo, para hacer nuestro quehacer o para acompañarlos mutuamente. También nos pueden marcar y decirnos lo que usted guste, ¿verdad? Mandar saluditos 9997-4023-88. ¡Buen día! 6 de la mañana, 8 minutos, Amor 100.1. Tenemos música romántica.

0: Buenos días, 6:16, 6:16, Amor 100.1, solo música romántica y tus saluditos al 99 97 40 23 88. Escuchamos a Diango, El Día Que Me Quieras, y el pasadiscos de Diego Verdaguer. ¿Existirán los pasadiscos todavía? Era una maquinita donde metías la moneda y seleccionabas ABC 1, 2, 3, la canción que te gustaba según la el número y la letra que tenía la canción, y por eso se llamaba el pasadisco. Ahorita creo que con la tecnología ya más rápidamente buscas tu app favorita y pones tu cancioncita, ¿verdad? Y con las bocinas, bueno, se conecta con el Bluetooth y a todo volumen. Escuchamos a Diego Verdaguer, el pasadiscos, y les comento el clima para hoy. Registrará en nuestra ciudad calor muy intenso en este fin de semana, con temperaturas máximas de 36 a 40 grados Celsius, una mínima de 23 grados. Se esperan condiciones de cielo parcialmente nublado y una alta probabilidad de lluvias o tormentas eléctricas dispersas, especialmente por las tardes. Para mañana domingo, la máxima 39 y la mínima 22, intervalos nubosos con riesgos de lluvias moderadas por la tarde. Así que tomen sus precauciones y seguimos con la música romántica de Amor 100.1. Saludos para Quique, pásala bonito, Quique, y también saludos muy cordiales para doña Úrsula Escorra, la queremos mucho, que se mejore pronto. 6:17, Amor 100.1. Vamos con más música romántica.
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0: Buenos días, buenos días. Gracias por estar en esta frecuencia, Amor 100.1, solo música romántica. ¿Qué les pareció este tema de El Círculo Sube que Baja a través de Amor 100.1? Y también disfrutamos el tema de Onda Vaselina Vuela Más Alto. Y ahí también disfrutamos el tema de reversa, el símbolo, con saluditos, con muchísimo gusto para Estrellita, un saludo para nuestra buena amiga que siempre está con nosotros. Dice, ojalá caiga la lluvia, que nos beneficie, aquí trabajando desde temprano, y qué bueno escucharte tan tempranito también. Gracias, un abrazo fuerte para Adri, Estrellita preciosa, pásala muy bien, que tengas un excelente fin de semana y que te diviertas muchísimo, muchísimo. También tenemos saluditos con muchísimo gusto para Carlitos, saludos a la señora María Isabel Nal Mazum y al señor Felipe Cogochable, que están cumpliendo 45 años de casado. ¡Felicidades! Que la pase muy bien. Están escuchando desde Becalcan, Quiní, Campeche, hasta Campeche. El saludo muy especial, que cumplan muchos años más de esa felicidad. Y con muchísimo gusto les vamos a poner las mañanitas en el próximo bloque con todo cariño. Y saluditos a nuestros amigos de UMAM para Estercita hermosa. Pásala bonito, Estercita. Gracias por estar en esta sintonía. Seguimos con más música romántica a través de Amor 100.1, 99 97 40 23 88. Amor 100.1, seguimos con más música romántica.
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Buenos días, muchísimas gracias por estar en la frecuencia de amor 100.1, solo música romántica. Y hoy 27 de junio 2026, felicitamos a todos los que están cumpliendo años o festejando algún aniversario. Así es, hasta Calquiní estas mañanitas, hasta la ciudad de Becal, Calquiní, Campeche. Saludos muy cordiales y muchas, muchas felicidades. De verdad, me siento muy orgullosa. 45 años de matrimonio lleva la señora María Isabel Nahal Mazún y el señor Felipe Cogó Chablé, que, bueno, ya 45 años de vida, ya muy poco se está viendo, ya casi no se quieren casar los chicos. Miren, aquí está la prueba de que sí se puede, sí se pudo, y van a seguir juntos por muchísimo tiempo más. Así que muchas felicidades para la señora María Isabel Nahal Mazún y el señor Felipe Cobo Chablé en Ciudad de Becal, Calquiní, Campeche. Muchísimas felicidades. También tenemos saluditos para doña Estercita preciosa, hasta Humán, el saludo muy especial. Saluditos también para nuestra preciosa amiga Adri. Felicidades, pásala bonito, que tengas éxito en este fin de semana. Y bueno, pues tomen sus precauciones porque va a estar, pues, el calor húmedo sofocante. En este momento tenemos 27 grados Celsius y vientecito del este, y también 70% de probabilidad de lluvia. Vamos a estar nubes y claros, parcialmente nuboso, con vientecito del este. Eso sí, los rayos UV muy altos y lluvia a las 2 de la tarde y el 50% de probabilidad a las 5 de la tarde, con vientecito del noreste de 14 a 35 kilómetros por hora. Seguimos con más música romántica aquí en Amor 100.1 y muchísimas felicidades hasta Calquiní, Campeche. Felicidades para esta preciosa pareja que siempre, ¿verdad?, siempre nos acompaña y están cumpliendo 45 años de casados, la señora María Isabel Nahal Mazún y el señor Felipe Cobo Chablé. ¡Felicidades!

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0: 6 de la mañana con 59 minutos, un minuto y las 7, que no se le haga tarde, pásela muy bien en este sábado. Disfrutamos a Sentidos Opuestos, Amor de Papel, Marta Sánchez de Mujer a Mujer y Ben Ibarra, Llueve Luz. 99 97 40 23 88, esperando tus saluditos aquí en Amor 100.1. Seguimos con más de nuestra música romántica. Buenos días, ya a las 7 en punto.
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0: Buenos días, las 7:15, 7:15, Amor 100.1, solo música romántica, Bunkers, Bailando Solo. También escuchamos a Mijares con Emanuel Rompecabezas y Elefante, Así es la Vida. 99-97-40-23-88, el Watts de Amor 100.1. Buenos días, ya las 7:15.
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0: Buenos días, 7:28 a.m, 7:28, limón y sal. Escuchamos a Julieta Venegas, Andrés Calamaro, nos trajo Déjame Ir con Morat y Daniela Espala nos trajo Pinamar. Y les comento esta nota de José Martín Cortés. Y ya saben que es común en los veranos el polvo del Sahara arriba al territorio mexicano, y ya es este fin de semana cruzando la mitad del país para cambiar el comportamiento de las precipitaciones. Desde la mitad de la semana, desde el jueves, bajas concentraciones del polvo del Sahara han cruzado varias entidades de nuestro país, cambiando ligeramente la presencia de lluvias, pero se prevé que en las próximas horas aumente su concentración por un nuevo pulso. El primero de este verano de 2026 se extienda sobre la mitad de México. Su nombre completo científico es capa de aire sahariano y se forma al sur del desierto del Sahara en África, producto de la intensa tormenta en la zona ecuatorial, donde las zonas tropicales tienen su origen, siendo transportadas en dirección poniente a lo largo del Atlántico tropical y Caribe hasta llegar a nuestro país. Su mayor incidencia es desde finales de junio y especialmente en julio hasta la primera quincena de agosto, siendo uno de los factores dentro de la canícula que apoya a la reducción de lluvias. Justamente al paso de una masa de aire seca y polvosa, las lluvias disminuyen, aumentando las temperaturas. Asimismo, inhibe la formación de nubes, haciendo menos activas las zonas tropicales y llega hasta a impedir la formación de huracanes o también debilitarlos. Sobre México, la mayor frecuencia y cantidad se da sobre el sureste, vertiente del Golfo y noreste, siendo más ocasional en el Pacífico Sur, altiplano y occidente. Este polvo también transporta nutrientes, llegando más directo hacia las Amazonas en América del Sur. No es un peligro directo para la población, pero puede resultar en síntomas relacionados con las alergias, y esos que somos alérgicos, bueno, seguramente va a estar, pero hasta el tope nuestra alergia. Este fin de semana lo tenemos en concentración moderadas, alterando el patrón de lluvias y un poco en las temperaturas. Mientras el polvo cruza al sureste, oriente, noreste y Pacífico Sur, con menos tormentas, las zonas tropicales cruzarán débil, la franja centro y sur, el monzón mexicano seguirá activo en la Sierra Madre Occidental y las montañas mantendrán en estos sectores, además del calor en la región norte. Así que ya saben, los que tenemos alergia, bueno, a cuidarnos. A las 7:31, seguimos con música romántica aquí en Amor 100.1.
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0: Buenos días, las 7:45, 7:45 en Amor 100.1, solo música romántica. Los Abuelos de la Nada nos trajeron Mil Horas, La Quinta Estación, Me Muero. También escuchamos a Harry Franco, No Me Importa, y Miguel Bosé, Hacer por Hacer. Seguimos con la música romántica y también los saluditos hasta la Serapio Rendón para Doña Pastorita Hermosa, y saluditos hasta Altabrisa para Héctor. Gracias, Héctor, que tengas un excelente fin de semana. Las 7:46 en Amor 100.1, solo música romántica, y tus saludos al 99 97 40 23 88.
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2: Las 8 en punto, amor 100.1, solo música romántica. Pásenla muy bien en este sabadito 27 de junio 2026. Gracias por estar con nosotros, Zoilo y Aitana, mon amor. También escuchamos a Monsieur Veneno y también Belanova nos trajo Eres tú, Sofía Reyes, y Llegaste tú, música romántica aquí en Amor 100.1. Saluditos con mucho gusto para nuestro buen amigo Damián Medina, como siempre muy chambeador nuestro amigo. Ya hizo su caminata, ¿qué tal? Ya hizo su caminata, me da muchísimo gusto, soy muy orgullosa de ti, amigo. Muy bien, tú sigue así y que la pases muy bien junto con la preciosa Atena. Ya caminaron y ya van a hacer sus actividades de hoy sabadito. Pásenla muy bien. También saluditos hasta Altabrisa para Héctor y para Doña Pastorita Hermosa, hasta la Serapio Rendón. Gracias por estar con nosotros. Para Doña Úrsula Escorra, igual un apapacho para Doña Úrsula Escorra. Esperemos que esté muy bien. Y seguimos con más música romántica. 99 97 40 23 88. Las 8 con un minuto.
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0: Ya las 8:15, 8:15, amor 100.1, solo música romántica, Río Roma, no lo beses. Karol G y Marco Antonio Solís coleccionando heridas. También escuchamos a Ricardo Montaner, Hombre Normal, y Sebastián Yatra junto con Juan y nos trajo Bonita. 8:16, seguimos con más música romántica a través de Amor 100.1. 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

0: Las 8:29, 8:29, amor, 100.1, solo música romántica. Jaguares nos trajo, te lo pido por favor. También disfrutamos el tema de Alex Sintek, unos quieren subir. Y también disfrutamos Alex Sintek con El Tri. También escuchamos a La Ley Olvidar. Gracias por estar con nosotros, que sigan disfrutando de su sabadito. Y también les quiero comentar esta nota muy importante de Rocío López Fonseca de Meteoret. Nos dice que no es solo la piel, los expertos advierten que los ojos también sufren cuando suben las temperaturas. Durante las temporadas de calor, muchas personas experimentan molestias que van desde una irritación leve hasta problemas más complejos que interfieren con actividades cotidianas. Así que mucho ojo, cuídense mucho, porque este aumento de las temperaturas afecta directamente a la salud ocular. Puede provocar sequedad ocular, conjuntivitis alérgica, fatiga visual, advierten los oftalmólogos de los hospitales. Eso se debe a que el calor extremo provoca la rápida evaporación de la lágrima, lo que causa el ojo seco, ardor, sensación de arenilla. Además, la deshidratación por el exceso de calor y el aire acondicionado disminuyen la calidad visual y aumentan el riesgo de conjuntivitis. Este fenómeno puede provocar una visión borrosa, mareos, dificultad de enfoque e incluso pérdida temporal de visión periférica. También a mayor temperatura, mayor incidencia de rayos ultravioleta, lo que eleva el riesgo de sufrir quemaduras corneales, fotoqueratitis y cataratas. Así que si usted siente algo parecido, no olvide consultar a su médico y también puede protegerse. Algunas recomendaciones de los oftalmólogos son usar lentes del sol con protección UV. Si usted se va a salir varias horas, pues hay que ponerse su protección, su UV certificada, no solo plástico oscuro o tintado. También usar gorra o sombrero para reducir la exposición directa, mantener higiene ocular y evitar maquillaje o cremas que obstruyan las glándulas del párpado y evitar prestarlo o utilizar productos usados o de muestra. En caso de presentar molestias como el ojo seco, conjuntivitis o alergias, se debe acudir al especialista y solo usar lo que ellos indiquen. Así que por favor, a cuidarnos. Ya son las 8:32, 8:32, 99, 97, 40, 23, 88, el WhatsApp de Amor 100.1. Buenos días.
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0: las 8:45, 8:45 en Amor 100.1. Solo música romántica. Chayanne, Necesito un Segundo. Cristian Nodal y Belinda, Si Nos Dejan. También escuchamos el tema de Alejandro Sanz. Alejandro Sanz con Grupo Frontera, Hoy No Me Siento Bien. Y escuchamos a Yuridia con Amanda MS. ¿Y qué tal si nos... ¿Y qué tal si funciona? Seguimos con más música romántica a través de Amor 100.1, el WhatsApp 99 97 40 23 88.
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0: minuto y las 9 de la mañana de este sabadito 27 de junio de 2026. Gracias por estar en esta frecuencia. Y qué tal la nostalgia, qué tal la nostalgia. Mis ojos lloran por ti. Escuchamos a Matiz. También disfrutamos el tema de Café Tacuba Eres. Y también Vida con Cristian Castro y La Mafia, ¿qué tal? Seguimos con más música romántica en Amor 100.1, 99, 97, 40, 23, 88. Seguimos con música romántica. Amor 100.1. 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

0: Amor 100.1, solo música romántica. Carlos Vives y Ricky Martin, bonita. También escuchamos a Andrés Cepeda y Jos Favela. Sí, todo, ¿verdad? Sí, todo. Don Diego Bonella nos trajo Yo que no vivo sin ti. Y también disfrutamos a Misael Son, bonita así. 915, Amor 100.1, solo música romántica. Nuestro WhatsApp 99 97 40 23 88.
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0: Buenos días, las 9:30, 9:30, amor 100.1, solo música romántica, bésame, escuchamos el tema de Alejandro Sanz y Shakira, Thalía nos trajo Amore Mío y también disfrutamos a Cristian Castro Alguna Vez. Y seguimos con más de nuestra música romántica, con saluditos para Maribelita preciosa, pásala muy bien, que tengas un excelente fin de semana, y también para Isabel, gracias por estar con nosotros, también para doña Silvia Loría, la queremos mucho. Y para Amira Itza y su linda familia hasta la colonia Esperanza. Seguimos con mucha música romántica aquí en Amor 100.1 99 97 40 23 88, el WhatsApp.
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0: Buenos días, amor 100.1, solo música romántica. Muchas gracias por estar con nosotros. Le dedicamos estos temas de Pimpinela. Quisimos ponerla completita para nuestros amigos que son fan de Pimpinela. Esta canción es Lloros, la segunda parte de la canción Cuando te veo, que es muy, muy, muy famosa, de este dúo argentino Pimpinela, lanzada en el año 2022. La canción cuenta la historia de una mujer que se enamora de un hombre más joven y, bueno, pues la protagonista vive un romance secreto y la ayuda, este amor la ayuda a olvidar el pasado y ver el mundo de otro modo, con el actor famoso, hizo el video, el actor chileno Benjamín Vicuña, y, bueno, pues fue un exitazo. Y la segunda parte, que Lloro, a través de Amor 100.1, es la que acabamos de escuchar. Y también escuchamos a Alejandro Fernández, nos trajo el tema Cuando. Y seguimos con la música romántica para Maribelita, un besote, pásala bonito. Y también para nuestra amiga Isabel, un apapacho, pásenla muy bien en este fin de semana en familia. Que tengan excelente, ¿verdad? Excelente fin de semana a todos, pásenla bonito. Y recuerden nuestro WhatsApp 99 97 40 23 88 para sus mensajitos. Seguimos con más música romántica y nos escuchamos el lunes en punto de las 6 de la mañana. Más música a través de Amor 100.1. Soy Salomé Chan y seguimos con más música romántica. ¡Ah, saluditos! Un saludito para nuestra amiga preciosa Adri. Pásala muy bien, estrellita bella. Seguimos con más música romántica aquí en Amor 100.1.
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0: ¿Cómo están mis solecitos hermosos? Bienvenidos, gracias por estar siempre pendientes de Amor 100.1. Ya saben que los sábados tenemos más música y bueno, yo muy feliz, muy contenta de estarlos acompañando hasta las 2 de la tarde aquí a través de Amor 100.1 con muy buena vibra, muy buena música, energía muy positiva. Pero sobre todo, mucho amor. Así es, mucho amors. Así que gracias de verdad a todos, porque ya se empezaron a reportar. Recuerden que tenemos nuevo WhatsApp, 9997402388. No tan nuevo, ya tiene un mes, pero hay personas que no han logrado apuntarlo. Entonces, pues ahí está, 9997402388. Y empiezo a saludar a todas las personitas que ya se reportaron aquí. Roberto Delfín, buenos y bendecidos días, feliz sábado. Areli, muy buenos días a Lili Frías, dice, ando trabajando arduamente como buen sábado, bendiciones y excelente fin de semana, muchos angelitos y buena vibra, que es lo que nos transmite siempre, gracias hermosa, también para ti, dice, buenos días, empieza tu día con pequeñas cosas que te hagan sentir bien y lo demás vendrá solo, que así sea, hecho es, hecho está. Y bueno, pues nosotros también tendremos al ratito algunos comentarios de cosas muy interesantes porque pues la energía sí se siente bastante intensa. ¿Cómo van con eso del sueño? ¿Tienen sueño? ¿Durmieron bien? ¿Cómo va todo este tema del cansancio? Porque la luna llena ya se está sintiendo. Ya es el próximo lunes, es luna llena en Capricornio y también, bueno, tendremos el inicio de Mercurio retro, entonces tengan mucha precaución con todo lo que son, pues, el tema de las comunicaciones, transporte, los autos, el transporte público, todo lo que son fotos, la información, respáldenla de su tablet, de su computadora, de absolutamente todo. Así que, pues, ahí está para que tengamos esta precaución y luego no me digan, ¡ay, qué crees! Areli, soy Cari, la chocolatosa. ¿Cómo estás, hermosa? ¡Qué gusto! ¡Bienvenida! ¿Cómo estás, mujer? Hasta que volvemos a saber de ti. Pero qué maravilla que estás por aquí. Te mando un abrazo, preciosa. De verdad, qué gusto me da saber de ti. ¡Bienvenida! Y bueno, pues, por supuesto, te deseamos también que tengas un maravilloso fin de semana. A todos que tengan un bello fin de semana, que descansen también. Procuren descansar porque con esta luna llena hay que descansar y tomar mucha agüita. Tomen mucha agüita para ir moviendo toda la energía. Y bueno, traten de, si pueden hacer meditación, si pueden a lo mejor estar en contacto con la naturaleza, irse a la playita, eso les vendría muy bien. Nos vamos rápidamente a una breve pausa y regresamos con más aquí a través de Amor 100.1. Ya saben, nosotros siempre nos conectamos de corazón a corazón.
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2: Son las 10:32.
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5: Así es, seguimos de corazón a corazón, las 10 de la mañana con 39 minutos. 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Y bueno, les decía que hay algunas personas que todavía no tienen el WhatsApp nuevo de Amor 100.1, que no es tan nuevo porque ya tenemos como 3 semanas, casi un mes con él, pero no todo el mundo ha logrado registrarlo. Entonces, por aquí, mi querido Gabriel por fin logró entender qué estaba pasando, porque dice: es que no me hacían caso en el otro. No, ya el otro bórrenlo ya. No sabemos si se va a asignar por parte de la compañía telefónica a alguien más, pero ya no existe el anterior. 99 97 40 23 88 es el nuevo, así que vamos a escuchar qué dice.
6: Muy buenos días, Areli, muy buenos días.
5: Hoy buenas, es, buenas.
6: Este es el nuevo número, el WhatsApp de Baúl de los Recuerdos.
5: Aquí es Baúl de los Recuerdos, de corazón a corazón, loco corazón, la hora de Luis Miguel, todo eso.
6: Porque tenía yo, no sé, el anterior, tenía en 46, y en la mañana...
5: Ya no, ya bórralo.
6: Le estuve marcando a Salomé para que me pusiera una melodía y me felicitara, pero nunca llegó.
5: Es tu cumpleaños, muchas felicidades, aunque acuérdense que el WhatsApp de nosotros no recibe llamadas, solo recibe mensajes de texto y de audio.
6: Sí, que ahorita estoy escuchando, que estás ahorita en la radio. Te digo, ¿será que cambiaron el número de WhatsApp del baúl?
5: Del baúl y de todos los programas de amor, mi querido Gabriel.
6: Es ese, entonces estoy hablando.
5: Aquí es,
6: de,
5: aquí
6: es. Que me fui a poner una de José José por estar contigo. ¿Será que tú me la puedes poner?
5: Soy Gabriel no Tanzor, puedo, de la estado, te mando un abrazo. Te mando un abrazo, pero ya sabes que David no nos presta la llave del baúl. David la tiene normalmente él, y a menos que no vaya a venir, nos la deja encargada, pero normalmente no. Sí te la puedo catafixiar por alguna que no sea tan antigua, una nueva versión de José José. ¿Te parece? Claudia, excelente día, buen fin de semana, un gran abrazo también para ti. ¡Feliz sábado! Dice, Dios te llene de bendiciones. ¿Qué le pasó al anterior? Dice, igual me costó mucho trabajo conseguirlo. Tuve que hablar a la recepción de CIPSE. Mi querida Isa, pues ya estaba agonizando el teléfono y pues no encontrábamos el chip. Y ¡ay! Pasaron varias cosas. Ya saben, de esas cosas raras. Lo bueno es que no lo cambiamos con Mercurio Retro. Porque si no, dice, pobre del nuevo usuario, le estarán pidiendo canciones. No sabemos si ya se lo asignaron a alguien, pero pues, ¿qué podemos decir, verdad? Areli, acabo de guardar el número, bendiciones al 1000. Dice, siempre te escucho, pero estoy manejando y se pasa el tiempo y no puedo escribir siempre desde esas palabras de ánimo y entusiasmo. Gracias, mi querida Julia, te mando un abrazote, muchos megabesos también. hermosísima, y que tengas un maravilloso sábado. Dice, buenos días, feliz fin de semana. Gracias, Evangelina, también para ti. Un gran abrazo y muchísimos megabesos. Y pues ahí está. Les vuelvo a repetir el número de cabina, 9997402388. 9997402388. Y dice mi querida Cari, la chocolatosa, venía en el taxi, te escuché y apunté el rápido el número para mandarte saludos. Dice, qué bueno que estás bien, hermosa, y ya sé en qué estación escucharte. ¡Ay, qué bueno, Cari! No sé dónde andabas. Creo que no vivía aquí, mi querida Cari. Entonces, es bonito reencontrarse porque ella nos escuchaba antes en otras estaciones hace varios años, ¿no? Antes de que yo me fuera a vivir a México y toda la cosa. Entonces, Cari, qué gusto, de verdad. Que tengas un lindo fin de semana, dice mi estación favorita, Doña Paz. Buenos días, ¿cómo está, Doña Paz? Qué gusto, un abrazo para usted y para toda su familia hermosa. Y buenos días a mi queridísima Ángeles. ¿Cómo estás, preciosa? Te mandamos un abrazote de corazón a corazón. Nos vamos a una breve pausa y volvemos para seguir a través de Amor 100.1. Ya lo saben. Nosotros al rato vamos a cantarle al señor Sol. Y bueno, si quieren mandarle un saludo a alguien también, bienvenido. Así que quédense aquí, solecitos.
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1: Son las 11.
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4: Estamos de vuelta aquí a través de Amor 100.1 y escuchamos a Sasha, Ben y Eric con Todo Tiene Su Lugar y a Rake con De Qué Sirve. Y pues bueno, nosotros aquí estamos recibiendo sus mensajitos. Presiento que había muchas personas que todavía no habían registrado el nuevo WhatsApp, que es 9997-402388. Mi queridísimo Raúl Zapata, por ejemplo, nos dice: ya guardé el nuevo número, ¿puedes poner la canción de Lloviendo Estrellas de Cristian Castro? Claro que sí, con mucho gusto, en unos momentos más. 9997-402388. Ahí está, saludos Raulito. Y también dice: saludos a Arely y saludos a Alex de parte de su ¿quién? No entendí eso, pero ¿de su pandita? Ya no entendí. Pero saludos para

0: Alex, ahí está el saludo. Dice, Are, una gran alegría escucharte. Gracias, preciosa. Muchas gracias, Ángeles. Dice, buen día, maravillosa solecito. Muchas gracias. Que tengas un hermoso día lleno de cosas maravillosas en este fin de semana. Gracias también, mi queridísima Lupita. Sabes que te queremos mucho. Abrazos y besos para ti. Y también por acá dice, Areli, buenos y bendecidos días. Soy Mari y quisiera pedirte y pedirles a todos. Ay, ahorita lo vemos porque ya es. Hoy sí nos agarró 11-11, entonces hay que hacer nuestros decretos. Soy salud plena y perfecta. Soy prosperidad ilimitada y abundancia infinita. Soy amor y armonía en todas mis relaciones. Soy suficiente, siempre más que suficiente. Soy reciprocidad en todos mis vínculos. Bendigo mis ingresos con amor y los veo crecer. Soy capaz de crear la vida que deseo y sueño. Soy éxito rotundo en mi trabajo y en todos mis proyectos. Soy dinero infinito que recibo en todas mis cuentas bancarias, en mi cartera, en cantidades irracionales y siempre más de lo que puedo gastar. Soy la puerta abierta que nada ni nadie puede cerrar. Soy un imán de magia, milagros y posibilidades. Soy tiempo de calidad y de esparcimiento suficiente. Soy dinero y prosperidad que siempre regresa a mí, multiplicado por un diosillón por toda la eternidad. Soy todos mis sueños cumplidos para mi más alto y mi más elevado bien y el de todos los involucrados. Yo me merezco todo lo bueno, no algo, no un poquito, sino todo lo bueno. Gracias, gracias, gracias. Hecho es, hecho está. Ahí está, solecitos, estos decretos de buena vibra. Muchas, muchísimas gracias. Saludos al Ruli, saludos también. ¿Quién más anda por acá? Gracias Gabriel, que ya nos mandó su mensaje de audio. Gracias Marce, dice Are, buen día, voy rumbo a Mashcanú. Dice, hay una actividad con los niños. ¿Será que puedas saludar a Carmen, a Brisa, a Ana y a Remigio? Claro que sí, con mucho gusto y con mucho cariño. Ahí están, mira qué bonitos chiquitines. Carmen, Brisa, Ana y Remigio, con mucho cariño. Ahí está. Saludos para ellos y para la Marce preciosa. Dice, buenos días, Areli, que tengas un lindo día. ¿Será que puedas programar algo de Julieta Venegas? Gracias, saludos a Paquita Martín. Soy Roberto Brito en la García Jiménez. Muy buenos días. Un gran abrazo. Aunque siempre nos piden la misma de Julieta Venegas. La de limón y sal. Que la verdad nos encanta Julieta Venegas, pero pues estaría padre que le cambiaran a la rola. Dice, ¿me puedes mandar lo que acabas de decir, por favor? Claro, con mucho gusto, ahorita te lo mando. Dice, Ara, excelente y maravilloso día. Puedes poner la más bonita. Ayer la puse, Isa. Pídeme otra. Dice, buenos días, Areli. ¿Puedes mandarme angelitos para que hoy me vaya muy bien? Claro que sí, con mucho gusto. Muchos angelitos, muchas bendiciones. Ahí está, saludos y mega besos, bella. Saludos también para Doña Estercita, que está en este momento haciendo ahí, como siempre, cosas deliciosísimas en Umán, Yucatán. Dice, ahí andan los complementos. ¿Qué está preparando hoy, Doña Esther? Cuéntemelo. Dice, buen día, Ares. ¿Será que me puedas poner algo de Vilma Palva y los vampiros? Es que me empiezan a pedir canciones que ya son más del baúl y no me hagan eso porque no lo puedo poner. Déjeme ver qué puedo hacer. Dice, ya anoté el nuevo número. Humberto Quijano, muchos saludos también para ti. Feliz día, bienvenidos. Está haciendo pozole, doña Esther, y no le da pena comérselo así, así sin nosotros. No es cierto, yo sé que siempre nos invita, no llegamos, pero siempre nos invita. Muchas gracias. Saludos desde la García Jiménez. Gracias, gracias. Le quiero mandar un saludo a mi queridísimo Tony. Un abrazote y muchos mega besos a mi gran amigo el doctor Tony Espinosa, que nos está oyendo en este momento y que está yendo a buscar a su bendición a la clase de ballet. ¡Ah, qué bonito! Gran papá de sus cuatro bendiciones. Y bueno, pues por supuesto, un gran médico y una gran persona. Te quiero mucho, te mando muchos mega besos. Y bueno, también él es heredero de una dinastía musical maravillosa. Es hijo del gran Tony Espinosa, por supuesto. Y también le quiero enviar un saludo muy grande a mi queridísimo, a otro doctor. Muchas gracias por estarnos escuchando, a mi queridísimo amigo, el doctor Jorge López Colmenares, que él es ginecólogo maravilloso, buenísimo, de los mejores del mundo mundial también. Entonces, pues le mando un abrazote y me está haciendo llegar algo que me parece que sí es muy importante, que ahorita se los voy a compartir. Están haciendo una recolecta por Venezuela. Y justamente nos llegó una petición de una de nuestras queridísimas radioescuchas para hacer una oración. Y ahorita lo vamos a comentar, pero claro que sí, ahorita mismo lo revisamos, mi querido Doc, y yo te mando un abrazo. Ayer tuve la oportunidad de verlo y de platicar un ratito con él. Y bueno, pues ya sabes que también te queremos muchísimo y gracias por escucharnos siempre, a ti y a tu familia hermosa. Y nos decía Mari, hoy quiero pedirte y pedirle a todos una oración muy grande para toda la gente de Venezuela. Y dice, también para los hermosos perritos de Dios y la gente que va en ayuda, de toda esa gente que sigue atrapada en los escombros. Ay, habla de los perritos porque hay perros que son rescatistas y se dedican a eso y son expertos. Y en México, yo tuve la oportunidad de entrevistarlos hace algunos años y hacen una labor impresionante, tanto las personas como los perros que trabajan con ellos, que están dedicados también a esa parte. Están especializados y están entrenados para eso. Dice una disculpa por utilizar este medio tan hermoso, porque, y a ti porque es el corazón inmenso que tienes. No, al contrario, muchas gracias, te mando un abrazote. Y de verdad agradezco también que nos recuerdes esto, porque, pues sí, nosotros intentamos llevarles amor, alegría, felicidad todos los días, pero también hay que recordar este tipo de situaciones que son una pena, son algo de verdad muy doloroso, y le mandamos mucha luz y mucho amor a toda la gente en Venezuela que ya bastante ha sufrido con tantas cosas, ¿verdad? Así que si ustedes pueden ayudar a donar en los diferentes centros de acopio para Venezuela, sería maravilloso. Dice, ¿me puedes mandar los decretos de 11-11, claro que sí, Cris, y si me puedes poner Alejandro Sanz, dice, con el vino de tu boca. Claro que sí, en un momento más también te lo mandamos. Y bueno, pues nos vamos mientras tanto una pausa, regresamos para cantarle al Señor Sol, así que no se despeguen porque seguimos con mucho más de Corazón a Corazón.
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Estamos de vuelta aquí a través de Amor 100.1 a las 11 de la mañana con 28 minutos y escuchamos a Sebastián Yatra, esto que se llama Tacones Rojos, y Messier Periné también con Bailar. Y bueno, pues ahorita le vamos a cantar al señor Sol. Muchísimas gracias a todos por sus mensajitos, por estarnos escuchando siempre. Y bueno, de verdad, gracias por el enorme corazón que muchas personas tienen, porque están muy preocupados por Venezuela y hay varios centros de acopio aquí en Mérida para enviar ayuda y bueno, pues creo que sí es importante que todos podamos compartir. Por ahí les voy a dejar todos los datos también en mis redes sociales, búsquenme como Areli con doble L-Y, Areli Alcocer, locutora y terapeuta. Creo que por ahí van a haber algunos centros de acopio, voluntariado. Se aceptan también donativos en especie o económicos. De verdad creo que es importante que nosotros podamos también ayudar a nuestros hermanos en Venezuela. Así que pues ahí se los voy a dejar. Y pues bueno, de verdad espero que muchos podamos ser esos portavoces de esperanza para personas que tanto lo necesitan en este momento. José Castillo, ¿cómo estás? Dice, buen día, la mejor locutora del mundo mundial, ya de regreso después de 6 meses. Dice, para trabajar el taxi de plataforma y escuchar la mejor estación. ¿Cómo estás? Bienvenido. Muchas bendiciones. Saludos también para Argel. Saludos a mi mamá. Dice que acaba de llegar de Tuxtla Gutiérrez, Chiapas. Ay, qué hermoso, también es Chiapas. Dice, a pasar una semana de vacaciones. Bienvenida tu mami hermosa. Dice, te estamos escuchando mientras estamos haciendo un rico mole chiapaneco, ven, te invitamos. ¡Ay, qué delicia! Muchas gracias. Gracias, gracias, Argel. Y saludos a tu mami preciosa. Disfrútala, de verdad, apapáchala, consiéntela, que tener a mami es, híjole, una de las bendiciones más grandes de la vida. Y que te cocine, bueno, que eso ya, de verdad, es una suerte inmensa, porque las mamás y las abuelitas cocinan deliciosísimo. Dice, Are, te quiero mucho, muchas gracias, yo también. Saludos, saludos a Jess, igualmente, que ya nos está escuchando. Y dice por aquí esta oración que nos envió Isa. Amado Dios, gracias por regalarme un nuevo día de vida. Te pido que en este sábado me bendigas, me protejas y guíes mis pasos por sendas de paz, felicidad, prosperidad, bienestar y alegría. Amén. Gracias. Que así sea. Hecho es, hecho está. Oiga, vamos a cantarle al señor Sol porque ya es momento, antes de que se nos haga más tarde. Ya les dimos chance de que despierten los que andaban con las sábanas pegadas y también con sí, con la flojera y las desveladas de toda esta semana, que el juego de la selección y todo el rollo. Pero bueno, ay, el martes va a jugar de nueva cuenta la selección mexicana y ya nosotros estamos listísimos. Pero bueno, vámonos con esto que dice así. Buenos días a la vida, al amor, a la alegría, a la felicidad, al gozo, a la facilidad, a la prosperidad y a todas las cosas bellas de esta existencia.

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2: El ángel del Señor anunció a María, y ella concibió por obra y gracia del Espíritu Santo. Dios te salve María, llena eres de gracia, el Señor es contigo. Bendita tú eres entre todas las mujeres, y bendito es el fruto de tu vientre, Jesús. Santa María, Madre de Dios, ruega por nosotros pecadores, ahora y en la hora de nuestra muerte. Amén. He aquí la esclava del Señor. Hágase en mí según tu palabra. Dios te salve María, llena eres de gracia, el Señor es contigo. Bendita tú eres entre todas las mujeres, y bendito es el fruto de tu vientre, Jesús. Santa María, Madre de Dios, ruega por nosotros pecadores, ahora y en la hora de nuestra muerte. Amén. Y el Verbo de Dios se hizo carne y habitó entre nosotros.
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Estamos de vuelta aquí a través de Amor 100.1, ya a las 12 del día con 11 minutos. Tuvimos la presencia de Alejandro Fernández, Me Hace Tanto Bien, y también Cristian Castro con algo que nos habían solicitado. Y esto que se llama Lloviendo Estrellas. Qué bueno que ya todo mundo está con el nuevo WhatsApp, porque algunos no habían podido registrarlo. 99 97 40 23 88. Dice: Diosito te dé una tarde llena de bendiciones, te quiero mucho, mi querida y bella Areli. Gracias, mi querida Connie Jiménez, te mandamos un abrazote y muchos megabesos, y te deseamos lo mejor de lo mejor. Abrazotes y megabesos de corazón a corazón. Ay, doña Estercita, que ya nos está presumiendo su pozole, qué rico. Muchas gracias, gracias, gracias, gracias. Mi querida Julia, también te mandamos un abrazo y muchos megabesos. Gracias a toda la gente que nos está enviando, pues, muy buena vibra. Oigan, y hay varios que también me han dicho que se sienten bastante cansados, que no han podido dormir bien, que andan con mucho sueño en el día y en la noche ya el insomnio. Acuérdense que viene la luna llena este próximo lunes, y es una luna llena en Capricornio, pero en general la luna llena siempre como que nos mueve mucho, en muchos sentidos, el tema de las emociones, el tema del inconsciente, el tema pues de todo lo que tiene que ver con también iluminar algo para que nos demos cuenta. Les digo que tengo un amigo que es astrólogo y dice: es que las lunas llenas son los amiga, date cuenta del mes. Entonces, bueno, pues ahí está. Y sí, nos puede hacer sentir un poquito más cansados, un poquito más con sueño, con temas para dormir. Pero bueno, si esto es recurrente, independientemente de esta semana y de la que viene, pues hay que checar y hay que vigilarlo con el médico. Pero si solo son estos días, probablemente sea este el motivo y la razón. Tomen mucha agüita, tengan contacto con la naturaleza, usen sus cuarzos también, eso ayuda un montón porque son parte de la tierra y nos ayudan a transmutar la energía. Hagan meditación, hagan oración, y eso también nos va a ayudar un montón, mis queridos solecitos. Al ratito les voy a platicar un poco más acerca de esto, pero también el próximo lunes entra Mercurio retro, entonces ya de una vez empiecen a ponerse las estrellas de 12 puntas, que nos ayudan mucho con los temas de Mercurio retrógrado, y pónganlo en sus protectores de celular, de pantalla, porque de verdad sí es algo que nos hace ese favor de disipar esas energías que a veces pues llegan con Mercurio retro. Mercurio retro va a estar del próximo lunes 29 hasta el 23 de julio. Y afortunadamente en este año va a retrogradar solamente 3 veces. El año pasado retrogradó 4 y vaya que estuvo intenso, intenso, intenso. Oiga, le quiero enviar un saludo también a mi queridísima Caro, que nos está escuchando en Junugma. Caro preciosa, que también trabaja muchísimo. Así que ahí está, dice: un abrazote y muchos megabesos para la bellísima Caro, Caro Herrera, que es una gran diseñadora y, bueno, pues que anda ahorita terminando unos vestidos preciosos para unas graduaciones. Y, bueno, pues que además hace un montón de cosas. Súper versátil, mi querida Caro, súper versátil, pero ya necesita dormir, por favor. Entonces, si le van a encargar un vestido, por favor, háganlo con tiempo, porque sí hace magia, pero pues, oigan, tampoco es para tanto, ¿eh? Besos y abrazos, Caro, de mi corazón. Y a toda la tribu angelical que nos está escuchando, muchas, muchas gracias. Fíjense que la semana pasada fue el taller, muy, muy bonito. Estuvo el taller Tu Energía, Tu Poder, y para los que se lo perdieron, bueno, pues es que yo no repito talleres, me dicen, para el próximo que tengas, pues el próximo va a ser de otra cosa. Estuvo increíble, y no porque

0: yo lo haya hecho, sino porque los angelitos siempre me guían para darles, pues, lo que ustedes requieren saber. Y hablamos de muchísimas herramientas, hicimos mucha limpieza energética, les dimos muchos tips para la vida diaria, les explicamos muchas de las cosas que decimos aquí todos los días, cómo hacer decretos, cómo hacer afirmaciones, para qué nos sirven los códigos sagrados, activación de los números de Grabovoi. También estuvimos ahí platicando acerca de Access Consciousness, estuvimos hablando de por qué a veces no podemos manifestar algunas cosas, lo que nos dicen algunos expertos en el tema, como Lacey Phillips, como Joe Dispenza. Bueno, la verdad es que tiempo nos faltó, pero las personas que fueron, espero que lo hayan aprovechado muchísimo, porque fue con mucho, mucho amor. Nos damos una pausa, regresamos en unos instantes más aquí a través de Amor 100.1 en Sábado Delicioso. Feliz fin de semana, solecitos.
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2: Son las 12:44.
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Estamos de vuelta a través de Amor 100.1 y escuchamos a David Bisbal con Me Enamoré de Ti, que David Bisbal muy pronto estará en Mérida con un gran concierto. Le mando un gran abrazo a toda la gente que se sigue comunicando con nosotros, a mi queridísimo Pedrito, mis amigos los Pedros, que dicen por fin pudimos también apuntar el nuevo número de WhatsApp de Amor 100.1. Dice, de verdad que hemos querido mandarte mensaje, pero no habíamos podido porque no habíamos podido también apuntar el nuevo número, que es 9997-402388, 9997-402388. Y bueno, pues gracias siempre por estar al pendiente de una servidora y por mandarnos cosas tan lindas. Gracias de corazón a corazón. Mi querida Rosy también, abrazos y mega besos. Dice, bendecido fin de semana, gracias también. Dice, oye, me dice Connie Jiménez, encontré esto para la pantalla del celular. Sí, esa estrella de 12 puntas la hemos usado desde hace bastante tiempo. Hay varios modelos de estrellas de 12 puntas, pero ustedes pónganlo en su celular, pongan ahí en Google estrella de 12 puntas, seguramente les va a aparecer algún modelito. Hay algunos muy lindos. Y la ponen en su celular. De hecho, yo la tengo desde el Mercurio Retro pasado, que fue, creo que si no me equivoco, en marzo. Y ahí la he dejado. Y bueno, pues por supuesto también. Gracias. Dice, que tengas un hermoso y bendecido y maravilloso fin de semana, Solecito, porque eres un ángel de luz, te mereces muchas cosas. Gracias, qué bonito, gracias por estos mensajes tan bellos. Y le quiero mandar una enorme felicitación. Dice, a mi hijo Adrián, que está cumpliendo años, dice, hoy, el día de hoy estamos de fiesta, que Dios me lo cuide, me lo bendiga siempre. Qué bonito. Bueno, pues le vamos a poner cumpleaños feliz con Ricky Martin. A tu hijo, no nos pusiste su nombre. Ah, bueno, perdón, sí, ya nos dije, es que es sábado ya, el hámster. Es Adrián, hijo de Martita. Ahí está con mucho, mucho cariño y le deseamos lo mejor a todos los que están cumpliendo años el día de hoy. Así que bueno, pues ahí está. Gracias a todos los que se están comunicando y vamos con esto

0: Feliz cumpleaños.
1: Muchas, muchas gracias a Ricky que nos cantó cumpleaños feliz, ¿verdad? El día de hoy para los cumpleañeros. Y bueno, también mi querido Sammy, un gran abrazo de corazón a corazón. Dice que tengas un fin de semana hermoso. Dice que vayas a la playa a comer un cóctel de camarones. ¡Ay, qué rico! Bendiciones a ti y a toda tu familia de Radio Escuchas. Te quiero mucho. Yo también, un gran abrazo y muchos megabesos. Gracias, mi queridísimo Sammy. Dice, soy Mari. ¿Será que me puedas mandar la foto de las estrellas para mi celular? Claro que sí, Mari. Con mucho gusto te la enviamos. Ahí está, para que tú la pongas y la tengas. Pero es muy fácil. La pueden encontrar en Google. Ponen estrella de 12 puntas y ahí aparecen varios modelitos que yo también ya se los he mandado con muchísimo cariño. Y dice, ay, ya no lo grabé, Martita, ya no lo grabé, pero ahorita que regrese lo volvemos a mandar con mucho gusto. Sí, es que aquí ya saben que el que grababa era José Enrique y bueno, no sabemos, esperemos que esté muy bien porque no sabemos qué onda. Un saludo para Lupita Estrella, un abrazote y con mucho, mucho cariño para todo el santuario de Patitas de León, ahí está. Gracias, de verdad, un abrazote con mucho cariño para ella. Y me dice Aimé, dice, oremos por nuestros hermanos de Venezuela. Ay, sí, ya lo estuvimos comentando mucho más temprano. Y sí, estamos diciendo que hay varios centros de acopio. Ojalá que puedan compartir y ojalá que puedan también donar en los diferentes centros de acopio, porque van a mandar para los víveres y todo lo que se recolecta y se recaude a los topos en México para que puedan llevar, porque van a ir obviamente a ayudar a toda la gente, y les mandamos mucha luz, mucho amor y ejército de ángeles para todos ellos en Venezuela, con todo el cariño. Dice, ¿me puedes enviar la imagen de la estrella? Soy Gabriel Cambranis. Claro que sí, Gabriel, ahí te la hago llegar con mucho gusto y con mucho cariño. Ahí está, y bueno, nos vamos a ir a rápidamente también a una breve pausa y regresamos con más aquí a través de Amor 100.1, y también vamos a seguir conectados de corazón a corazón. Nos falta todavía una hora por compartir, así que quédense conmigo, solecitos, que esto no se acaba hasta que se acaba. Así que quédense hasta las 2 de la tarde. Soy Arely Alcocer a través de Amor 100.1.
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4: Estamos de vuelta con mucho más aquí a través de Amor 100.1 y escuchamos a Miguel Bosé con Fonseca y Bambú completamente en vivo. Y bueno, pues sí, me han estado comentando que se sienten cansados, que esta semana les ha dado mucho sueño, algunas personas hasta como que un poquito inflamadas o contracturadas, adoloridas del cuerpo. Y esto sí, sí puede ver, sí puede tener que ver con la luna llena en Capricornio. Resulta que la luna llena magnifica todo lo que llevamos, como que lo hace más grande, lo multiplica. Si estamos pues tristes, a lo mejor estamos muy tristes. Si estamos muy felices, a lo mejor muchísimo más eufóricos. Y bueno, en general es un momento de culminación. También puede ser un momento de cierres, de etapas, de finales y de mucha claridad emocional. Les decía hace un rato que un amigo dice que las lunas llenas son los amiga, date cuenta, del mes. ¿Y qué tiene que ver esto que es el tema de Capricornio? Capricornio es pues un signo que nos conecta con la parte de la estructura, la responsabilidad, las metas a largo plazo, las bases sólidas. Y la luna tiene que ver con nuestras necesidades emocionales más profundas, las necesidades internas. ¿Y qué significa este momento energético? Bueno, pues también es un momento que nos lleva a hacer un corte de caja y a darnos cuenta de los frutos de nuestros esfuerzos en muchos sentidos. Puede ser a nivel laboral, a nivel personal o también en proyectos que echamos a andar hace 6 meses, sobre todo, o sea, iniciando el año. Estamos justamente a mitad del año y es un buen momento para evaluar qué está pasando. Nos ayuda también a ver las cosas como realmente son, porque Saturno nos baja a la realidad. O sea, no es nada más una idea, una inspiración, algo que se nos ocurre que puede ser muy bonito, pero que se queda en el mundo onírico ahí, como que en el mundo de los sueños, en el mundo neptuniano, decimos los astrólogos, porque Neptuno nos da mucha inspiración, pero Saturno nos da la fuerza y la capacidad para poder realizar y cristalizar esos sueños y poner manos a la obra. Y también nos invitan a evaluar estructuras, rutinas, responsabilidades que hemos creado en todo este tiempo, si realmente nos apoyan y nos dan seguridad y si realmente nos están sirviendo. Eso también tiene mucho que ver con lo que estamos sintiendo. Y pues igualmente por acá estamos checando varias cosas y como la luna tiene que ver con todo el tema también de lo que sentimos muy profundamente, el inconsciente, las emociones, la parte femenina, el hogar, lo familiar, etcétera. Y el sol está en Cáncer y también pues lo que hace es destacar y enfatizar esta parte, pues nos está enseñando a balancear lo que es nuestra vida hogareña y emocional con nuestras ambiciones en el mundo exterior. Así que, pues, ya saben, también el equilibrio es una palabra clave en todo esto, porque a veces nos la pasamos demasiado tiempo trabajando y no prestamos atención a nuestra vida personal, o puede ser que estemos demasiado involucrados en los temas familiares y no estemos prestándole la atención adecuada a lo que es nuestra vida laboral. Entonces, siempre lo importante es el tema del equilibrio y pues creo que también es importante recordar que es un momento para soltar aquello que ya no contribuye a nuestro bienestar, para enfocarnos en lo que sí es bueno para nosotros, deshacernos de distracciones y poner límites. Es un momento ideal para

0: poner límites, porque Capricornio, como su regente es el planeta de Saturno, es un signo que su regente es Saturno, sí es importante también poner límites. Es un signo que pone límites, que pone estructura, que pone organización, responsabilidades, todo eso, que construye, que sabe construir, pero desde bases sólidas, y que también es muy bueno para generar dinerito. Por eso nos dice, hay que hacernos de distracciones para centrarnos en lo que de verdad queremos lograr. Y en cuanto al tema de la responsabilidad, pues nos invita a tomar el control de nuestra vida y hacernos cargo de nuestro propio éxito. Ayer estaba checando una frase muy interesante y justamente muchos astrólogos lo que dicen es que esta luna llena es para hacernos cargo de nuestra vida. Hazte cargo de tu vida. Si bien no somos culpables de nuestras heridas, de lo que nos enseñaron, de las cosas que a lo mejor trajeron nuestros ancestros o lo que nos introyectaron o nos dijeron de niños, ya eso quedó en el pasado. Somos responsables de sanar todo eso y de dejarle echar la culpa a quienes estuvieron antes, porque todos hicieron y seguimos haciendo lo mejor que podemos. Entonces, hazte cargo de tu vida. Eso es lo que nos viene a decir la luna llena en Capricornio. Y también te va a preguntar qué vas a hacer con lo que sientes. No cómo te sientes, qué vas a hacer con lo que sientes, porque a veces nos la pasamos dándole demasiadas vueltas a lo que sentimos, divagamos, pero ¿qué vas a hacer al respecto? ¿Qué vas a hacer para curarlo, para sanarlo, para procesarlo, para liberarlo? ¿Qué vas a hacer para trascender eso? Porque otra frase que me llama mucho la atención es justamente una frase que dice nuestro queridísimo Mario Guerra, que yo tuve la oportunidad de trabajar con él en algún momento, y es que cuando hay algo que te molesta y te quejas, te quejas, te quejas, y no haces nada al respecto, entonces pierdes el derecho a quejarte. Y bueno, también pueden sentir el cuerpo un poco contracturado. Me han estado diciendo que algunas personas están padeciendo más del bruxismo. Yo padezco de bruxismo y sí, hay que usar esta guarda. Que ha estado más activo este bruxismo, las articulaciones, incluso la piel, porque Saturno es el planeta que rige todo esto. Entonces, si sientes más pesado tu cuerpo, porque acuérdense que el esqueleto es lo que nos da forma, estructura y soporte a lo que es el cuerpo humano, al igual que los huesos. Entonces, bueno, pues puede ser que también esto tenga que ver si están sintiendo todo esto, esta pesadez en el cuerpo, la contractura en algunas partes, el bruxismo, todo esto tiene que ver con esta cuestión. Entonces, bueno, pues les decía que Saturno simboliza la solidez y también los límites. Entonces, la disciplina, las lecciones de vida. Y así como los huesos nos sostienen para no caernos, Saturno lo que hace es ayudarnos a mantenernos firmes ante las dificultades. ¿Ok? Así que bueno, pues ahí estamos. Un saludo muy grande a la tía Leti Moreno, que nos está en este momento saludando. Le mandamos un abrazo a ella y a la tía Salo con muchísimo cariño y mucho amor, que nos está pidiendo la estrella de 12 puntas también para pues sí, para este Mercurio retro que también empieza el próximo lunes, y ya les platicaré un poco más en la semana de todo esto. Pero bueno, pues ahí está. Un abrazo a la tía Leti Moreno, que también siempre está conectada con nosotros de corazón a corazón. Nos vamos a ir una breve pausa y volvemos, solecitos hermosos. Hoy es sábado, feliz fin de semana. ¿Qué más es posible?
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3: Continuamos con más a través de Amor 100.1. Oigan, y voy de nuevo con esta felicitación. Le mandamos un gran saludo a Adrián, que es hijo de nuestra querida Martita, y esperamos que se la pase muy bien, que Diosito lo cuide, lo bendiga y lo proteja, y que todo lo que llegue a su vida sea en su más alto y su más elevado bien, que se la pase muy bonito el día de hoy y que sea una extraordinaria nueva vuelta al sol. Adrián, te quiere muchísimo tu familia, te desean lo más lindo, y bueno, que ahorita papachen, te consientan y que también comas mucho pastel. ¡Qué deli! Ya están cumpliendo años mis queridísimos Cáncer. Dice Areli, te saluda Víctor Velázquez. Dice que Dios te bendiga, mi sol. Mega besos y mega abrazos. Gracias, Víctor. Te mandamos un abrazote y muchos mega besos. ¿Puedes poner Limonar de Gracie? Me dice Geo. Claro que sí, con mucho gusto. Ahorita te la ponemos con todo el cariño del mundo. Saludos a Mari también. Y ¿quién más anda por aquí? Bueno, ya creo que ya mandamos los saluditos, la tía Leti, también a mi queridísima Lupita, Lupita Estrella, y al santuario Patitas de León. Gracias, gracias de corazón a corazón. Aquí estamos con muchísimo cariño, a la tía Leti Moreno y a la tía Salo, también con mucho, mucho gusto, y que se recupere muy, muy pronto. 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Ok, y pues nos habían pedido una canción muy linda que ahorita vamos a poner. Yo les recuerdo que es importante que hagamos el respaldo de todo lo que son nuestras fotos, que hagamos el respaldo de todo lo que es nuestra información, que hagamos el respaldo de todo lo que tenemos en la computadora, en la tablet, en el celular, y chequemos bien todos nuestros electrodomésticos antes de que entre Mercurio Retro este próximo lunes. Si van a comprar algún boleto, algún, no sé, ticket de avión, de ADO, chequen bien los horarios, chequen incluso el auto. Es mejor tenerlo muy listo para esta temporada de Mercurio Retro, que empieza el lunes y se termina hasta el 23 de julio. Ok, nos vamos con muy buena música. Regresamos en unos instantes más aquí a través de Amor 100.1. Ya saben, siempre conectados de corazón a corazón y siempre con la buena vibra, solecitos hermosos.

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1: Es la 1:43.
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Ya casi nos vamos. Muchas gracias por estar aquí con nosotros. Acabamos de escuchar este tema que se llama Bonita, Bonita, para todas las bonitas que nos están escuchando. En Amor 100.1, oigan, y yo deseo que tengan un fin de semana maravilloso, que Diosito me los cuide, me los bendiga y me los proteja. Acuérdense de descansar, acuérdense de hacer una pausa, si se pueden ir a la playa, meterse al mar, qué rico, conectar con la naturaleza, ver una serie, seguir escuchando Amor 100.1 y hacer una pausa. Descansen, conecten con su cuerpo, escuchen, ¿qué sienten? ¿Tienen sueño? Duerman, ¿están cansados? Bueno, hagan una pausa. Si les duele algo también, pues hay que atenderlo. Es importante, el cuerpo luego nos da mucha información, hay alguna emoción ahí atorada, hay que procesarla, hay que liberarla, hay que sacarla, sobre todo porque recuerden que el próximo lunes, luna llena en Capricornio. Dice Are, buenas tardes, abrazos y megabesos y bendiciones para ti y tu familia, gracias, igualmente para ustedes. Puedes felicitar a mi hija Landy por su cumpleaños y a mi nieta Ashley Campos, ella cumple mañana. ¡Ay, qué bonito! Prácticamente son tocallas de cumpleaños. Landy, también para ti y para Ashley Campos, les mandamos un abrazote, muchos megabesos. Que Diosito también les dé muchas bendiciones en esta nueva vuelta al sol y que todos sus sueños se cumplan, que haya mucho pastel, que haya mucho apapacho y todo lo que se merecen. Dice, ¿me puedes enviar angelitos, Are, para que me ayuden en el trabajo? Soy Antonio y hace poco empecé a escuchar tu programa y soy mega fan de corazón a corazón. ¡Ah, qué bonito, Antonio Barrera! Te mandamos un abrazote. Claro que sí, con mucho gusto. Te mandamos muchísimos angelitos y muchas bendiciones. Y bueno, por supuesto, aquí ahorita mismo te mandamos los decretos para que hagas y que todo te vaya muy bien en la vida. Y pues que de verdad hayan cosas hermosas y que pues puedas también tener mucha abundancia, prosperidad, gozo, paz y toda clase de cosas bellas. Dice, soy Alicia de Chicxulub, pueblo. Dice, saludos Alicia de Chicxulub. Muchas gracias, abrazos y megabesos también de corazón a corazón. Y bueno, pues nos vamos a ir con muy buena música. Y regresamos el próximo lunes. 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Y bueno, pues el lunes a las 10 de la mañana los espero para seguir conectados de corazón a corazón. Qué gozosas, gloriosas, grandiosas aventuras nos esperan en este fin de semana. Universo, muéstranos con total facilidad gozo y gloria. Vamos a terminar con muy buena música, señores. Buen provecho. Hasta el lunes.

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7: Exactamente, bienvenidos, 2 de la tarde en puntito, señoras y señores, arrancando las del fondo del baúl el día de hoy. Que bueno, si tú eres cliente frecuente del baúl de los recuerdos, pues sabes perfectamente que el sábado nos toca sacar de ese baúl las canciones que ya tiene mucho tiempo, están bien guardaditas, bien escondidas en el fondo, hasta el fondo del baúl de los recuerdos. Eso quiere decir que son canciones que no sonaron de lunes a viernes esta semana. Y esas canciones que tiene mucho no disfrutas, esas quiere el baúl y necesita el baúl que le pidas a través de tu mensaje de WhatsApp. Ya sabes, para enviar tu mensaje de WhatsApp, lo único que tienes que hacer, primero que nada, escribir la palabra baúl. Baúl o baúl de los recuerdos. Y posteriormente nos escribes qué rolita del fondo del baúl es la que quieres disfrutar, que quieres volver a cantar. Y pues ya sabes, nos quedamos contigo hasta las 4 de la tarde. Yo te saludo como siempre, con todo el gusto del mundo. Me voy a quedar contigo hasta las 16 horas, hasta las 4 de la tarde. Y hoy es sabadito, así que aprovechemos sacar muchas rolitas del fondo del baúl. Veo que ya comenzaron nuestros madrugadores, como siempre les digo. Dice por acá, buenas tardes, baúl. ¿Me puedes complacer con la canción de Prisma? Se me cansó el corazón. Te escucho siempre en el Lucas de Gálvez. En el mercado Lucas de Gálvez, que si no me equivoco es el que anda recién remodelado. Amigos de Lucas de Gálvez, es el que anda recién remodelado. Ojalá y me puedan decir. Me pareció verlo en redes sociales, pero creo que sí, ¿eh? Creo que sí. Si es ese, quedó muy bonito, ¿eh? Quedó muy bonito. Y eso nos da muchísimo, muchísimo gusto. Gracias por estarnos acompañando. Gracias por estar en sintonía del 100.1. También por acá nos dicen, baúl de los recuerdos. ¿Qué tal, David? Buenas tardes, baúl. Te deseo excelente fin de semana. Porfa, puedes poner la canción con olor a hierba de Manuel. Saludos, un abrazo enorme. El buen Armando Gala. Armandito Gala, que como siempre, pendiente de nuestro baúl de los recuerdos, y eso nos da muchísimo, muchísimo gusto, porque sabemos que disfrutan de aquellas canciones del ayer. Y bueno, qué mejor que hoy sabadito, las del fondo, esas bien guardaditas, esas queremos que nos pidas. 99 97 40 23 88. 99 97 40 23 88 para estar en contacto con este baúl de los recuerdos, hoy sabadito con las del fondo del baúl. Así que muchísimas gracias a todos los que ya comenzaron a reportarse. También dice por acá baúl, buenas tardes David, te deseo un excelente fin de semana. Porfa, me puedes poner la canción Vivirás de los Terrícolas. Ok, con todo gusto le decimos al baúl que lo cheque. Alicia de Chipchulú Pueblo, a nuestra amiga Alicia de Chipchulú Pueblo, un gran saludo y un gran agradecimiento. Gran de verdad, porque pues también siempre se reporta nuestra querida Alicia. A arranca nuestro baúl de los recuerdos. Hoy también tenemos mix del recuerdo, cortesía de mi amigo DJ Tigre Mix. Y hoy, ¿saben a quién está dedicado? Que yo sé que les va a gustar, a los que les gusta la música de los Pasteles Verdes. Hoy vamos a tener un mix de recuerdo de los Pasteles Verdes. Es decir, un bloque completito de canciones de los Pasteles Verdes para que ustedes puedan disfrutar. Repito, cortesía de mi amigo DJ Tigre Mix. Así que, arrancamos. Buenas tardes, yo me quedo contigo hasta las 4. Es Amor 100.1 y ya lo sabes, nosotros somos Zipse Radio.
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1: Continuamos, continuamos en este baúl de los recuerdos, sabadito, sabadito. Y bueno, pues ya estamos más que listos. Le mando un saludo bien especial a mi amiga Lucy y a mi amigo y a mi tocayo David, al buen David y a Lucy. David es esposo de nuestra amiga Lucy y pues un saludo bien grande, un saludo a Lucy y dice, y a mi amigo el vato. Bueno, pues un saludote a ellos dos y muchas felicitaciones a Lucy que anda cumpliendo años. Pues Lucy, que te la pases muy bien, que disfrutes mucho, que te consientan mucho y lo más importante, que tengas mucha salud en este año. En este año, en esta vuelta al sol, como dicen, ¿verdad? En esta vuelta al sol, como se comenta, como se dice. Bueno, muchas felicidades a nuestra querida Lucy. Un saludote también al buen David. Y pues para toda la familia. Pues gracias a todas las personas que nos andan compartiendo, que andan de celebración. Un saludo, David. Un saludo, Lucy. Muchas felicidades. Que se la pasen excelente. Y por supuesto que nosotros vamos a seguir con más música. No tardamos nada, regreso, tengo más del fondo del baúl. Volvemos.
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1: Y bueno, continuamos con más clásicos y como les decía, comenzando el programa, hoy tenemos un bloque especial para todos los fanáticos de los pasteles verdes. Mi amigo Tigre Mix, el DJ Tigre Mix hizo este especial para ustedes, espero lo disfruten. Especial del recuerdo, mix del recuerdo con los pasteles verdes, disfrútalo.
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16: Oigan, y como ya se dieron cuenta, ya estamos en nuestra segunda hora de las del fondo del baúl. Segunda hora de las del fondo del baúl. Y le mandamos saludos a Rubitzek, que es esposa de Mitchell. Saludotes, que siempre escuchan el baúl de los recuerdos. Muchas gracias y un saludote a nuestra querida Ruby. Rubitzek, gracias, que siempre escucha. Muchas gracias, Ruby. Saludos para ti, para toda la familia. Y qué buena onda que siempre estés pendiente de el baúl de los recuerdos. Saludos, y precisamente, no sé si es la misma Ruby, pero pues ya pusimos su canción, la de Víveme, de Laura Pausini. No sé si ella la saludó. Ah, creo que sí, creo que es ella. Pero bueno, un saludote, Ruby, para ti, para toda la familia. Muchas gracias por estarnos acompañando. Y bueno, vamos a seguir con más. Por acá nos dicen la canción Despeinada de los Hooligans para Silvia, dice por acá. También dice por acá, Baúl, buenas tardes. Por favor, puedes poner la canción Bailar Pegados de Sergio Dalma. Ya la escuchamos también. Y bueno, hay muchísimas peticiones de las del fondo del baúl. La de Víveme de Laura Pausini, que pidió nuestra amiga Ruby, ya la pusimos también. También dice por acá, buenas tardes, David, soy Héctor, escuchando el baúl como todas las tardes. Puedes poner la canción Y es que llegaste tú, de María Conchita Alonso, del 1987. Con todo gusto. Seguimos con más. Ah, la de Te quiero tanto, de Iván, también ya la escuchamos. Muchas gracias por solicitarla. Y pues espero estén disfrutando al igual que nosotros de este baúl de los recuerdos. Así que vámonos con más. Es Amor 100.1. Muy buenas tardes.

Esta canción, Por un Caminito, va para nuestros amigos Hugo y Pablo, de parte de José, que diariamente nos escuchan en un restaurante llamado Muelle 8. ¡Saludos!

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0: nos vamos, ya casi nos vamos, señoras y señores. Gracias por habernos acompañado. Aprovechamos despedirnos y, por supuesto, al regreso del corte cerramos hasta donde nos alcance el tiempo con las peticiones. Deseo que tengan un excelente, excelente fin de semana y, si Dios quiere, como siempre les digo, si Dios quiere, el lunes en punto de las 2 de la tarde regresamos con más canciones del ayer, más canciones del recuerdo. Mi nombre es David Barrera. Quédate en Amor 100.1. A las 4 de la tarde llega por acá mi compañero y amigo Julio Valdespino para seguir con todos ustedes. Excelente fin de semana a todos. Hasta el lunes. Al regreso, cerramos este baúl.
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3: Son las 4:47.
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3: Son las 4:47.
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2: Son las 5:14.
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9: Son las 5:16.
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5: Son las 5:30.
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1: Son las 5:44.
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1: Son las 5:45.
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2: Son las 6:02.
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2: Son las 6:03.
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